Gabriel Hurtado es el hijito de Eunice, que decimos la negrita, ella, la hermana menor de Mona. Ahí estuvo su hijito por primera vez. Tuve el honor de ser el primer predicador que le escucha, ¿eh? Nos gozamos ahí con la presencia, fue a darle gracias a Dios, porque ya todo está bien y camino a la mejoría. Y el muchacho creciendo, guapísimo, y todo un caballero. Bueno, pues gracias a Dios por esas bendiciones. Pero sí tuvimos la ausencia de muchos hermanos. Hay que orar por ellos para seguir adelante. Y son testimonios que todo salió bien con lo de la llegada de este caballero. Eunice goza de perfecta salud y todo está en las manos del Señor. Y ya saben ustedes que hemos estado reportando testimonios de lo que el Señor está haciendo. Los invitamos a no desanimarnos y a echarle más ganas cada día, ¿eh? Muy bien, bueno, pues bien contentos y bien felices. Esta bonita mañana estamos escuchando a Fernando Ávila, que bueno, lo vamos a escuchar a Fernando Ávila, que nos va a cantar un himno muy bonito que se llama Mi Gratitud. Y este himno, pues yo creo que lo debemos hacer nuestro todos, porque todos somos deudores. Dios nos ha bendecido y nos ha dado sus ricas y abundantes bendiciones. Entonces debemos nosotros de darle gracias a Dios por todas sus bondades, y aún por estos cultos, porque estos cultos maduran el sentimiento de todos. No nos desanimamos, al contrario, decimos hay que echarle más ganas, no criticar a los que no vinieron, les falta gratitud, les falta no, hay trabajo, hay dificultades, hay enfermedades, tantas cosas que se oponen, ¿verdad? Como dicen, Dios pone, el hombre pone, Dios dispone y el diablo se interpone. Entonces, no vamos a doblar el brazo. Hay que echarle más ganas en el nombre del Señor. Y aquí está Fernando y dice, mi gratitud. Y en la gratitud, Fernando aquí habla de abundancia, pero también habla de escasez. Y yo, pues, como pastor de Unidos en la Visión y de este culto, que estoy muy contento de la asistencia anterior, pues como no me voy a poner contento, pero debo estar contento como cuando tuvimos 60, ahora que tuvimos 28. La vida da, la vida quita, y bendito sea Dios por las abundancias y por las escaseces.

Era la participación de Fernando Ávila, que estaba cantando de su propia cosecha ese himno bien bonito. Este se llama el himno Mi Gratitud, y gracias a Dios por todo lo que Él nos da, y aún por todo lo que nos quita, y a veces por todo lo que no nos da. ¿Y qué diríamos cuando nos da más de lo que le pedimos? Calladitos, ¿verdad? Como que no nos dimos cuenta. No, hay que aceptar, dijo Job, ambas cosas, cuando la canasta está llena y cuando la canasta está vacía. Ánimo para todos ustedes en esta bonita mañana. Muy bien, gracias allá algunas orejitas que ya se encuentran listas para escuchar cantares. Gracias, muchas gracias a Rodi. Compartido es todo. Blanquita, madrugadora, un saludo, madrugadora, me da mucho gusto de que ya estás ahí escuchando cantares y compartido, así mero, muy bien. Rubensito, ya nos escucha allá en Juan Rincón. Evita Herrera, bendecido jueves. Elizabeth Sosa, saludos y bendiciones, gracias. Marimar Pérez, buenos días, bien, que Dios lo bendiga. Feliz jueves, gloria a Dios. Higinio Hernández Ponce, sonando por Radio Misionera Giret 92.1 FM, allá en Aztla, Terraza, San Luis Potosí. Radio Milagro, ya se reportó por acá. Juan Camero, ya se reportó. Y le agradezco mucho que lo haya hecho, porque estábamos ahí empalmando la música. Muchas gracias, Camero. Dios te bendiga. Un saludo. Ahí él dijo que va a haber un evento próximo, pero él ya nos va a mandar santo y seña para que lo estemos comunicando a ustedes. Elvira Telles, buenos días, Elvirita. Radio Escuchas de Cantares, bendiciones. Salimos hoy para Dallas. El sábado se casa, nuestra nieta abogada, Alisa Nikki Rodríguez. Oh, qué bien. Y es una abogada. Pero ¿cómo le haría el novio para convencerla? Si dicen que los abogados y las abogadas son bien contrechos, y para convencerlos está difícil. Pero mire nomás, este muchacho lo logró. Muy bien, bueno, pues un saludo por allá en la magnífica ciudad de Dallas, Texas. Y que tengan una boda muy bonita, muy bien. Un saludo también para Odilia de la Cerda. Bendecido día para usted y para todo su bonito auditorio de su programa Cantares. Gracias. Evita Herrera, no se escucha bien, se escucha la música. Uy, eso ya pasó. ¿De qué? Dices una cabeceada y no te das cuenta cómo estuvo todo el asunto. Me llamó Camero y dijo cómo estaba todo por acá y así arregló todo. Muy bien. Como quiera, gracias a ti por esa preocupación, Pues, muy bien. Rosalinda Martínez, buenos días, aquí escuchando y ya compartido, saludos y bendiciones. Y acuérdate que las 10, Radio Sana, échale ganas, muy bien. Higinio Hernández Ponce, no funciona su UR, hermano, ¿qué será URL? No sé qué será eso, Higinio, pues espero que ahorita esté bien, ojalá que así sea, Rosalinda Martínez, se oye mucha música, tu voz no. Ah, pero eso ya pasó, muy bien. Bueno, y Marbella Izaguirre, buenos días, su voz se escucha muy despacio, pero ¿qué tal ahora? No, ya, ese asunto quedó ya arreglado, échenle ganas ya, muy bien. Miguel de los Santos, buenos días. Diana Evas, qué rico, buenos días, se escucha con interferencia. Ya me arreglaron, ahora sí, vamos a ver. Alicia Peña, buenos días, muy buenos días, salud y bendiciones. Elvirita Telles, el pastor Israel Telles, señor,
la casa a su nieta y viajamos hoy toda la familia Tellez, vamos a la boda, ore por nosotros. ¡Qué bien! Bueno, pues no sé qué irán a dar de postre, a lo mejor pastel de piña, pues si es así, aprovechen, seguro. Y un saludo muy especial para estas personas que tienen boda. Cristóbal Chávez, por allá, en el rancho San Julián, encantado de la vida, muy bien. Elizabeth Reyes, good morning, piña. Saludos de Marihead City, North Carolina, compartido, así mero, eso me gusta. Bueno, ese saludo para mi hermanito Juan, es todo, un saludo para Ian McCallen, con mucho gusto. Eliseo Lerma, morning pastor, compartido desde las Milpas Town, es todo. Jesús Hernández, al aire Zafiro Radio 100.5 FM allá en Galeana, saludos para todos por allá. Marbella Izaguirre, ahora está perfecto, 100 como siempre, ándale, así me gusta, que porque si nomás me llaman cuando hay errores y cuando todo está bonito no me dicen nada, pues churros no están feos, ¿verdad que no? Bueno, Radio Getsemaní de Tula, buenos días amigos, desde Radio Getsemaní de Tula, México, invita al aniversario el viernes 22 de mayo, hoy nomás, a las 5 de la tarde. Todos son invitados, ándale, ¿cuántos años ya de aniversario? Bueno, pues un saludo por allá a todos, y allá la locutora número uno de ahí, échele más ganas para que el aniversario tengan mucha asistencia, es todo. Raimundo Toletino, saludos, Dios lo bendiga. Raimundo, no te había visto por aquí, se me hace que eres primerizo, pero como quiera, no sé dónde me escuchas tampoco, pero donde estés, gracias por sintonizar Cantares. Hemos tenido muchos nuevos, nos han reportado muchos seguidores que nos escuchan, y ojalá que usted lo siga haciendo también y siga compartiendo para que tengamos más nuevos seguidores. Rosalinda Piña, saluda, muchas bendiciones para todos. Buenos días, y no se te olvide que a las 8 tu programa Tocando el Manto de Jesús, ¿eh? Échale ganas, y ya sabes que te escuchan muchos, y entre ellos Felipe, por ahí está también escuchándote. Bueno, pues un saludo. Hoy, este día, Felipe y Gela, Chayito y su familia, Abraham y su familia, Lupito, bueno, él, su familia no tiene ahorita, al rato va a tener, pero ahorita no tiene, ahí va a estar también, y nos invitó el hoy a su casa, vamos a andar ahí todos, Chaito lleva a todos su familia, va a haber juegos ahí, y parece que va a haber béisbol, y el árbitro va a ser Felipe de Jesús, así es que la cosa va a estar buena por allá, y dijeron que iba a haber taco. Ah, pues ya estamos allá, seguro que sí. Muy bien, pues les saludo con mucho gusto, y gracias a todos los que ya se encuentran escuchando Cantares, y agradeciéndole mucho el día de hoy a Fernando Ávila y a Rodwell, que es el que amablemente patrocina Cantares, pero que dijo, hágalo a nombre de Fernando para que cante más himnos. Es todo. Mando un saludo para Rodwell, agradeciéndole ese apoyo que le da Fernando, y mata dos piedras con el mismo pájaro, porque apoya a Fernando y a la vez está apoyando a Cantares, ¿eh? Muchas gracias. Yo te agradezco de todo corazón. Bueno, pues Dios los bendiga a todos ustedes, y vamos a echarle ganas esta ahorita mañana, y esperando que nos gocemos en la presencia del Señor. Y gracias una vez más a Fernando y a Robert, que Dios los bendiga, y mañana es el culto de los varones, y casi siempre ahí tenemos la bendición de tenerlos con nosotros, Dios los bendiga. Muy bien, bueno, pues vamos a
a iniciar cantares. Agradeciendo mucho el patrocinio el día de hoy. Dios los bendiga a mis queridos hermanos. Allá en McAllen, donde está el templo Betel por las 17 y la FIR, ahí donde son miembros Rosberg y Fernando, allá en McAllen son las 7.

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buenos días, muy buenos días. ¿Cómo han estado, gente? ¿Han estado bien? Qué bueno, me da mucho gusto. Esta mañana aquí estamos contentos y felices para hacer llegar hasta ustedes la alegría de Cantares. Yo espero que esta mañana ustedes estén como yo, bien contento y bien feliz, dándole gracias a Dios, porque Dios es bueno y porque para siempre es su misericordia. Les saludo a todos, muchas gracias por estar ya aquí con nosotros a esta hora, y agradeciendo mucho el día de hoy a Fernando Ávila y a Roosevelt por el programa de hoy. Dios los bendiga. Ayer, gracias a Imelda y a Carlos. Mañana los protestantes de Linares, y mañana es 15, Día del Maestro. Bueno, pues un saludo para todos los maestros y las maestras anticipadamente. Muy bien, un saludo para Jesús Hernández, Alayos, por Radio Zafiro, la 100.5 FM y sus enlaces. Yo les mando un saludo, bien contentos, a mis queridos hermanos por allá en Galeana, cómo no. Y un saludo para Marbella y Zaguirre, y que reporta que está escuchando perfecto Cantares. Muchas gracias. Un saludo para Radio Getsemaní, que están preparando para celebrar en grande su aniversario. Enhorabuena, échenle muchas ganas y que tengan mucho éxito allá, en donde una voz que clama en la montaña es Radio Getsemaní, que todos los días está Cantando esta mañana a través de esta estación de radio. Muchas gracias, ¿eh? Muy bien. Un saludo para Macario Sánchez, es compartido y al aire por Radio Profesión Reynosa, y la 88.9 FM del Río Texas. Con mi paisano y con mi fan les mando un saludo. Gabriel Lugo, bendiciones y un abrazo. Ven, piña, Dios lo bendiga. Muchas gracias. Un saludo para para Ricky Muñiz. Un saludo, Ricky. Ahí te tenemos programado escuchar ratito un himno contigo, para que te goces. Muy bien, Gabriel Lugo, felicidades a todas las mamás. No, ya, Gabriel, ya esas ya se comieron el pastel. Ahora, mándale saludos a los papás, porque cuando es el Día de las Madres, hacen mucho ruido, y llega el Día de los Padres, y nada. Y tú también, fíjate, y ya pasó el Día de las Madres, ahora hay que felicitar a los papás. Gabriel, seguro, me imagino que tú también eres papá. Bueno, pues hay que, si no nos mandan saludos, mandarlos nosotros solos. Como dicen, no le hace que nadie me quiera, al cabo yo me quiero solo. Pues sí, es cierto. Bueno, Gabriel Lugo, gracias. Pedro Reyes Martínez, ya estamos allá. Él es el gerente de Radio Jerusalén, allá en San Fernando, y le mandamos el saludo. Me dice Rubensito Chávez que están orando por nosotros. Vale más, yo se lo agradezco de todo corazón. Muchas gracias a ustedes, que son bien amables y que siempre están escuchando Cantares, y esto a mí me gusta mucho, ver esos saludos, esos nombres, algunos que como les digo, que es la primera vez que los veo, pues me da más gusto, porque quiere decir que está creciendo el auditorio, y se debe a que usted comparte, es lo bueno. Bueno, Radio Cristiana Vida Nueva 92.5 FM, saludos, Dios le bendiga, y a Conectados 92.5 FM. Muchas gracias. Saludos, Estelita, para ti y para tu gran equipazo por allá. Les mando un saludo y vamos a gozarnos en esta bonita mañana en la presencia del Señor. Muy bien, para continuar con Cantares, con ustedes, el primer devocional de la frontera.

gran Señor, estos momentos al estar ante tu presencia, te doy gracias por la bendita oportunidad que me concedes estar delante de ti. Mi gran Señor, te doy gracias por esta bonita mañana que me permites estar delante de tu presencia. Tenemos muchas razones para estar contentos, como cantaba Fernando al principio, para expresar nuestra gratitud que tú amablemente, Señor, bondadosamente derramas bendiciones en abundancia sobre nosotros. Mi gran Señor, esta mañana yo te doy gracias por la vida. La vida da, la vida quita. La vida es abundancia y la vida es escasez. La vida es salud, la vida es enfermedad. Aún la muerte, que no es nada deseada, forma parte de la vida. Porque así como hay un principio, así como hay un nacimiento, también hay un día final. Todo esto, Señor, es estructurado por ti. Fue tu idea de organizar el mundo, el hombre y la vida del hombre. Señor, pero hay vidas lejos de ti, vidas que las estamos viviendo, Señor, sin propósito. Pero te doy gracias por aquellos que han escuchado el Evangelio, y el Evangelio es la luz. La luz es conocimiento, y cuando llega ese conocimiento a nuestros corazones, te aceptamos, nuestra vida cambia. Comenzando la vida contigo, ya no es la misma de antes, porque ahora nuestra vida contigo tiene un gran propósito. Ya no es aquella vida que solo era vivir por vivir.

Participación de Fernando de su propia cosecha, vivir por vivir. No, no, hay que darle a la vida un propósito. Y ese propósito, qué glorioso cuando es seguir el camino de Dios. Qué bonito. Pues un saludo para todos, les saludo y un saludo para todos los que me siguen escuchando. Y aquí tengo ya otros más que están listos. Socorrito Soto, allá en Bronzeville. Un saludo para mi amigo Roberto. Cuídamelo mucho, le mando un saludo y espero pronto tener razón de él, que espero esté camino a la mejoría cada día más cerca de su completa salud. Que así sea. Noé López, saludos nuecito. Buenos días, piña. Hoy nos vemos en la casa de Eloy. Voy con toda la familia. Oh, pues hoy va a ser un día ahí de, como decir, un día de campo, ¿verdad? Porque la propiedad de Eloy es muy grande, ¿verdad? Entonces, hasta tiene una moto, una cuatrimoto para los jóvenes que van, quieren ir a pasearse un ratito. No, la cosa está bien por allá. Un saludo para Eloy, que el día de hoy vamos a inundar su propiedad. Bueno, enhorabuena, saludos, un besito. Licenciada Linda Mata, mi amiga Linda, un saludo por allá en Díaz Ordaz, y ya están bañados, cambiados y peinados, porque ahí viene el aniversario, exactamente. Bueno, pues un saludo bien especial para ustedes, y que la pasen bien contentos y bien felices, y un gran éxito, claro, bien merecido. Bien merecidos. Bueno, pues yo les mando un saludo y deseo de todo corazón que este aniversario 48, hice 2 años más y son 50. Qué bonito, pues yo les mando un saludo y los felicito por ese gran éxito, recordando al inolvidable José Mata, señor, que fue el pastor fundador en ese lugar, ¿eh? Yo les mando un saludo a todos los de la Nueva Esperanza en Díaz Ordaz, ¿eh? Muy bien. Bueno, un saludo también para... pues va a ser el sábado 16, este próximo sábado a las 5 de la tarde. También a mí me invitaron, pero a mí no me fue posible en esta ocasión. Pero sí les mando un saludo y estoy orando para que tengan gran éxito. Muy bien. Eugenio Hernández Ponce, seguimos sonando por Radio Misionera Ayred 92.1 FM. Es todo, me gusta. Muy bien, vámonos a seguir con cantares, agradeciendo mucho a Fernando y a Robin, el programa el día de hoy. Y vámonos al tema del año. El tema del año, vamos a escucharlo en el labio de Ricky, que me está escuchando. Hace ratito se reportó y le dije que aquí teníamos su himno. El tema del año. El tema del año, el labio de Ricky Muñiz y su imperio. Pero recuerden las palabras de Jesucristo. Será predicado mi evangelio del reino por testimonio de todos los gentiles, y entonces vendrá el fin. Ya estamos allá.

Ricky, encantados, el tema del año, bien contentos y felices. Ricky es maestro. Mañana es el día de ustedes, Ricky. Bueno, de los maestros mexicanos, porque los de aquí, los de Estados Unidos, ya se comieron el pastel de piña, porque ellos celebraron del 4 al 8 la semana del maestro, ¿verdad? Le dan un reconocimiento a todo el grupo su industria es la enseñanza. Enseñar al que no sabe es un deber y es un placer. Saludos, Ricky. Y ustedes celebraron la semana de apreciación magisterial del 4 al 8. Y mañana es el día del maestro, de la maestra en México. Mañana estén pendientes que tenemos un programa para ustedes. Y a partir ya de esos días cambiamos la frase para los maestros, ¿verdad? Y no solo pensando en los maestros, pensando en los graduandos, ¿eh? ¿Cuántos se van a graduar este fin de mes? Son las graduaciones, ya van a comenzar y se prolongan hasta junio también. Bueno, y nosotros aquí en Cantares animando a los jóvenes a que le echen ganas. Le tenemos una frase, gana más el que sabe más. Hay que estudiar para poder ser más útil mañana. Es todo, seguro que sí. Muy bien. Un saludo para Gabriel Mendoza. Buenos días, pastor. Muy buenos días. Raquel Oviedo. Buenos días, piña bendecido. Aquí escuchando su bonito programa, que es de mucha bendición. Gracias. Jesús Hernández. Este sábado el grupo Zafiro en el Barretal, en un gran aniversario. ¡Oh, pues qué bien! Un saludo para allá a todos los del Barretal. Son vecinos de Nuevo Padilla. Son vecinos ahí de Nuevo Padilla. Bueno, pues le mandamos un saludo. Ya muchas veces yo tuve cantatas en la plaza principal de ahí del Barretal. Yo recuerdo esas cantatas muy bonitas. Bueno, pues les mando un saludo a todos para allá y que se sigan gozando el grupo Zafiro, echándole muchas ganas. Muy bien. El día de ayer yo le quedé de ver un himno a Imelda. Como les digo, tengo algunos himnos los tengo en una grabación casera. A veces los he sacado de Facebook, de algunas partes, por tenerlos, ¿verdad? Tengo dos, bueno, tengo tres, pero uno de ellos, este que voy a poner, está en varios, son tres himnos en un mismo CD, y como digo, como es casero, pues no tiene muchas indicaciones como para saber que este es. A veces hay que escucharlo primero para saber si es o no. Como ayer puse un himno y era el mismo. Como quiera, un saludo bien especial, digo que le había gustado mucho. Pero aquí tienes este himno a ti que te gusta, recordar las voces inolvidables, en esta ocasión como la de Joan de Roma. Y nos canta de la inspiración de Juan Romero, no me dejes olvidar. Que no, como dice la Biblia, bendice alma mía Jehová y no olvides ninguno de sus beneficios.

tenemos un texto que sacamos una reflexión cada miércoles. Y ayer teníamos un texto muy bonito, claro, siempre hablando de oración. Y era Salmos 5, versículo 3. De mañana de mañana oirán mi voz. De mañana me levantaré y esperaré. Fíjense, qué bonito dice eso, ese texto. Y les platicaba yo que este salmo del rey David, ¿verdad? Y les platicaba yo del poder esperar. Cuando dice esperaré, no solo está hablando de paciencia, no, está hablando también de humildad, porque él era el rey. Y cuando Dios dice que iba a pedir una petición, oraré, y yo sé que hay otros orando, no solo yo, no solo yo tengo una petición, otros tienen también. Entonces, no quiero que Dios posponga la de otro. Señor, que esta persona se espere, lo mío tiene más premura, por favor, ya después te arreglas otros asuntos de otras personas. No, yo voy a esperar como esperan todos, porque él era el rey y él era el que atendía los asuntos del pueblo, ¿verdad? Y pues era solito él. ¿Y cuántas gentes iban a pedirle un favor, la solución de un problema, una queja, un juicio, todo eso, ¿verdad? Pero tenías que esperar. Y fíjense que yo les platico que las oficinas, todas las oficinas, muchas de esas, ¿verdad? Yo siempre veo aquí, hasta para pagar los impuestos, se hacen largas filas, ¿verdad? Pero es de como en los consulados, ¿verdad? A mí no me tocó hacer fila cuando yo arreglé, pero he visto otras ocasiones las filas tan largas de cuadras, ¿eh? Y me dicen, no, y esas personas no acaban de llegar. Aquí hay personas de que tienen 2, 3 días que aquí han dormido para no perder su lugar en la fila y llegar hasta cuando llegue su tiempo, ¿verdad? Entonces el rey también tenía ese problema, él lo sabía, pero él cuando se ponía a orar sabía que Dios, sí, él como rey tenía muchas gentes que esperaban ya la solución de su problema, su atención ya, pues él también como que siendo rey, pues yo no voy a esperar, a mí se me atiende, tan pronto yo lleve mi problema, deben atender mi situación porque soy el rey. No, él también se colocaba en el lugar de los demás. Yo voy a pedirle al Señor en oración, pero también voy a esperar mi turno. Voy a esperar a que Él me diga, este es el momento. Y no solo esta vez actuó de esta manera. En el Salmo 5 dice que va a orar y que va a esperar. Yo esperaré, tendré paciencia hasta cuando sea el tiempo de Dios. ¡Qué bien! Pero si usted lee el Salmo 13... Y el Salmo 13 dice, ¿hasta cuándo, Jehová? ¿Hasta cuándo? Ya tengo mucho tiempo orando, tengo mucho tiempo esperando y la contestación no llega. Ya ven ustedes cómo el hombre tiene pues, sus altibajos. Y así es. Pues yo animando a los hermanos de que solo teníamos 28 en la asistencia de la oración, hay que seguir con entusiasmo, con alegría y tener paciencia. ¿Desde cuándo estamos diciendo que queremos llegar a 70? No se ha podido. Pero adelante hay que perseverar en el nombre del Señor. Yo también los animo a todos ustedes a buscar a Dios y esperar en Él. Vamos a esperar en el Señor. Él tiene su tiempo para ti y su tiempo para mí. Pero Él no tiene por tardanza sus promesas, sino

que Él es fiel y justo, y Él sabe cuándo, ¿eh? Bueno, pues yo le mando un saludo esta mañana a todos ustedes. Vamos a continuar, ya estamos en este mes de agosto, y vamos camino hacia el día del maestro. Mañana es el día del maestro, y estos días estamos también nosotros felicitando a los graduandos, aquellos que se postraron ante los pies de un maestro, de una maestra, para lograr su objetivo y ahora ser todo un profesionista, una profesionista. ¡Qué bien! Un saludo para todos en Cantares. Y nosotros como cristianos también. Jesucristo es el maestro de maestros. Y este himno es un himno de la vieja guardia y está en labios de Jaime Ochoa. Y se llama Quiero seguir las pisadas del maestro, ¿eh? El maestro de maestros, Cristo Jesús. Vamos a seguir sus huellas.

La participación de Jaime Ochoa, parece que en lugar de pisadas, él dice otra palabra que no se entiende muy bien, pero la palabra es pisadas, las pisadas del maestro, seguir sus huellas de sus pies, ¿eh? Y hablando de sus pies, pues el señor, ustedes saben que no andaba en la comodidad de un vehículo. Él, sus giras, su trabajo diario, sobre el sol caliente, sobre a veces lluvia, y era a pie, sus pies siempre empolvados por los caminos desde donde él andaba llevando el mensaje de la palabra de Dios. Y este himno que nos canta Fernando, que le agradecemos mucho el programa el día de hoy a Robert, nos canta este himno bien bonito que se llama El polvo de sus pies. Y recordamos a personas como María, la hermana de Lázaro, que se ponía a los pies de Jesús a oír su palabra. A los pies de Cristo se ponía. Hay un himno que dice que estar a sus pies es el lugar más seguro. Exactamente. Y si tú te pones a los pies de Cristo, como María, aprender de él, yo digo, esas gentes que aprenden a los pies de Cristo son personas que llegan muy alto. Y la razón de que llegan muy alto es que principian muy bajo. Comienzan del polvo, del piso donde están los pies del maestro, que en aquella ocasión me los imagino descalzos, porque entrar en una casa dejaban los zapatos en la puerta. Entonces los pies de Jesús estaban descalzos. Y en esta ocasión, pues ustedes saben que Jesús se quejó de que aquel rico que lo invitó no le dio agua para sus pies. Entonces, a lo mejor estaba lleno de polvo, pero esos pies llenos de polvo, María a sus pies, no quiso perder la oportunidad de aprender de lo que él enseñaba, de sus hermosas parábolas, de su gran cátedra de gran maestro, porque el Señor enseñaba de tres maneras: por sus parábolas, que pronunció 52, por sus milagros, que la Biblia reporta 35, por sus sermones, como el sermón de la montaña. Pero había otro punto muy importante que a veces pasamos inadvertido: su propio ejemplo. Ese era el punto de oro de sus enseñanzas, porque no fue una la vez que dijo, ejemplo os he dado. También dijo, así como me has visto hacerlo a mí, hacerlo vosotros. Ve y haz tú lo mismo. Eso es. Entonces, en nuestra vida cristiana, a lo mejor sabemos poco, sabemos mucho. Y cuando sabemos mucho, pues podemos hasta presumir de todo lo que sabemos. Pero la Biblia nos enseña que más que lo que sabemos, es lo que nosotros debemos practicar, ¿verdad? Jesús dijo que él no quería oidores olvidadizos, sino hacedores de su palabra. Eso es. La mejor manera de Jesús como el maestro de maestros era su ejemplo. Y nosotros como cristianos, la mejor manera de predicar el evangelio es también con nuestro ejemplo. Si nosotros decimos una cosa y vivimos otra muy distinta, a alguien se le dijo, lo que tú haces no me deja escuchar lo que tú dices. Vamos a seguir las pisadas del maestro, quiere decir su ejemplo.

la participación de Fernando Ávila de su propia cosecha, el polvo de sus pies. Gloria a Dios. Ojalá que ustedes y yo anhelemos lo de María de Betania, aprender la cátedra sagrada del maestro de maestro, ahí postrados a sus pies. Qué bonito, ¿eh? Bueno, pues un saludo para todos en Cantares. Un saludo para Mari González. Dios lo bendiga a todos mis amados hermanos. Lupita Peña, saludos, bendiciones allá en San Antonio. Saludos, Lupita, gusto de saludarte. Joel y Adelina Elizondo. Joel es el peregrino que antier tuvimos el programa de él, La Casa del Peregrino. Le mando un saludo muy especial. Y de vez en cuando anda por ahí, por estos rumbos. Ya sabes, Joel, cuando andes por acá, repórtate para saludarte, ¿eh? Y te agradecemos mucho a ti, Adelina, y Casa del Alfarero, tu apoyo para Cantares. Muchas gracias. Estamos escuchando tus bonitos himnos, ¿eh? Tú no me has enviado a mí los que sí dices que dijiste, pero Vitoriano tenía unas copias y él me pasó unas copias también a mí. Así que sí tenemos tu música y la estamos escuchando, especialmente el hermoso himno de la esperanza en Cristo, ¿verdad? Y también el mundo sombrío. Hoy nuestros días tenemos un mundo convulsionado, un mundo que arde en llamas, un mundo lleno de odio, como tu himno, que es el tema de palpitante actualidad, ¿eh? Muy bien. Bueno, pues un saludo para todos en Cantares. Un saludo para Gabriel Lugo. Felicidades a todos los niños. Bueno, como estamos hablando de maestros, pues él está pensando en los niños que van a la escuela. Pero hay adolescentes, hay jóvenes, hay adultos, aún hay ancianos. Yo he visto de muchos ancianos que se gradúan de una carrera en la universidad siendo ancianos. O sea, que nunca es tarde para aprender, es todo, ¿verdad? Sí, es cierto. Muy bien. Y nosotros estamos celebrando también el fin del mes y es mañana día del maestro y luego estamos saludando a los que se están graduando, animándolos. Yo tengo una frase para ellos. Yo les digo felicidades a los graduandos porque han logrado el éxito de conseguir la meta, han conseguido un título universitario y los felicito porque actualmente gana más el que sabe más, ¿eh? Así es que hay que estudiar para mañana no andar de trabajo en trabajo a ver quién nos hace el favor de ocuparnos. Échenle ganas, mis jóvenes, niños, como dice aquí Gabriel, y adolescentes, jóvenes y aún ancianos. Ay, vamos a echarle ganas, ¿eh? Muy bien. Juan Antonio Gutiérrez, solo Dios es digno de suprema adoración. Claro, solo Él, nadie más. O sea, Samuel Mata, saludos a la Nueva Esperanza de Díaz Ordaz, que el sábado van a estar de plácemes de manteles largos, celebrando 48 años de aniversario. Enhorabuena. Saludos a todos aquí en Cantares. Escuchamos en la continuación con sabor a mayo, que estamos recordando a todos los maestros. Y aquí tenemos este himno que lo canta Sarita Álvarez y se llama Le dije al maestro. Ojalá que tú te acerques al maestro como aquel joven que desesperado se acercó, siendo tan rico y como que nada le faltaba, y andaba desesperado porque no encontraba el camino, y le dijo: maestro bueno, ¿qué tengo que hacer para tener la vida eterna? ¿Cuánta falta hace imitar a este muchacho en medio de las situaciones de nuestra vida que se ha convertido como en un rompecabezas que no hayamos por dónde ni para dónde?
es necesario. Los padres, en este tiempo que los problemas de la familia están oscuros, confusos, la desintegración familiar al orden del día. ¿Cuánta falta hace que ese papá, esa mamá que llora por problemas en el hogar, se acerque al maestro y le diga: maestro, ¿qué debo hacer? Vamos a acercarnos a Jesucristo. Y usted también va a testificar como este himno que canta Sarita. Le dije al maestro, díselo a él díselo todo. Para la paloma, un saludo para Ernest, que es su himno consentido. Seguimos orando por Brisa. ¡Ánimo!

Andares con sabor a mayo, de ya estamos en vísperas de mañana, que es el día del maestro. Estábamos escuchando precisamente un tema muy bonito, le dije al maestro. Tú puedes ir a buscar consejo en muchas partes, y a lo mejor en algunas ocasiones casi seguro que vas a encontrar una respuesta segura, ¿verdad? Una respuesta a la que te puedes salir, sacar del problema. Pero cuando vas al maestro de maestros, él te va a dar una contestación que no hay duda, que él va a hablarte con la verdad, porque él es la verdad. Él es el camino, la verdad y la vida. Bueno, pues con un saludo para todos, ya me voy. Muchas gracias. Hoy le agradezco mucho a Robert, porque apoya a Fernando. Muchas gracias, Robert. Dios te bendiga. Él tiene un negocio de motocicletas de venta y de reparación. Si gusta, llámele este es su teléfono. Área 956, teléfono 522-1608. Otra vez. Área 956, teléfono 522-1608. Rodwell, un saludo bien especial para ti. Gracias por apoyar a Fernando. Fernando, un saludo muy especial para ti, para tu iglesia. Siempre veo ahí que publicas mucha actividad en tu iglesia, y yo te felicito. Y mañana espero verlos tanto a ti como a Rodwell, y a lo mejor también a Dakar, tu hijo, que siempre lo llevas a la reunión de los varones. Y Fernando lleva su guitarra y participa cantando, y yo predicando. Es una breve reflexión que doy a los varones en esa reunión. Mañana a las 7, con la ayuda de Dios. Muy bien. Bueno, pues ya me voy. Dios los bendiga a todos ustedes. Y pedimos las oraciones para seguir adelante. Las actividades, el viernes, el culto de varones de nuestra iglesia. El templo Unidos en la Visión está ubicado en el 2119 East Montecristo, en Edimburgo, Texas. Y el domingo a las 10 de la mañana, nuestro culto de alabanza, adoración y predicación. El domingo tenemos presentación de unos niños. Oren por nosotros y por nuestra iglesia para seguir adelante. Muy bien. Después les hablamos de más actividades. Ya me voy. Aquí está la participación de Nueva Vida, con mucha vida, con sabor, a mayo, en vísperas del 15, que es mañana, y agradeciéndolo mucho a los protestantes de Linares, el programa de mañana, que es el 15 de mayo, Día del Maestro. Y precisamente este himno se llama Maestro, yo te amo.

Amigos, gracias, muchas gracias por la amabilidad de su atención. Nuestra invitación, permanece de pie para que nos escuche todos los días a las 6:30 de la mañana. Agradeciendo el día de hoy a Fernando Ávila y a Roswell por el programa de hoy. Ayer, gracias a Imelda y a Carlos. Mañana, los protestantes de Linares. Mañana 15 de mayo, Día del Maestro. Si al despedirnos logramos llegar con usted el eco de una melodía con mensaje, si una de nuestras palabras le sirvió de utilidad, hemos cumplido con nuestro ministerio. Aquí se despide su servidor Ben Piña, quien les dice: gana más el que sabe más.

Vamos a darle un fuerte aplauso al Señor.

Mis amigos y mis hermanos, este es su programa Cantares, el programa de la alegría evangélica. Esa alegría con la que se caracteriza el pueblo del Señor, que se encuentra en todo tiempo alegre y siempre feliz. La alegría de un pueblo que sabe cantar, aún en medio de sus tribulaciones. Recordando la exhortación del dulce cantor de Israel que dijera: cantad alegres a Dios, habitantes.

mensajes que el Señor nos ha dado y qué necesario compartirlos. Quisiéramos recordar esa bella noche cuando el niño Jesús vino a esta tierra.

gracias, Espíritu Santo. Gracias por revelarme a Cristo Jesús. Gracias, Padre, por la paz que sobrepasa todo entendimiento. Gracias por darme a Cristo.